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5: Se presentará con el cielo nuboso y cubierto, probables precipitaciones, neblinas y bancos de niebla. Hacia la tarde-noche el cielo estará cubierto con precipitaciones escasas, neblinas y bancos de niebla. Los vientos estarán soplando del este del país al suroeste, con variables entre 10 y 20 kilómetros a la hora, tanto en la mañana como en la tarde-noche.
6: Pasamos a la región suroeste del país, donde tenemos 6 grados, 6 décimas a esta hora, 12 grados la máxima prevista para la jornada y la humedad se ubica en el 89%. Ahora en la mañana tendremos cielo nuboso y cubierto con precipitaciones escasas, heladas y neblinas. Hacia la tarde-noche nos espera cielo nuboso y cubierto con precipitaciones escasas, neblinas y bancos de niebla. Vientos que soplan del este en la mañana entre 10 y 20 kilómetros por hora y vientos también del este rotando al suroeste entre 10 y 30 kilómetros por hora en la tarde con periodos variables de hasta 10 kilómetros.
5: Si nos posicionamos en el noroeste del país, 3 grados a esta hora, 100% es la humedad. La máxima que podría alcanzar hoy, según el INUMED, es de 14 grados. La mínima se va a ubicar en 3. La mañana se presentará con el cielo nuboso y cubierto, precipitaciones escasas, neblinas y bancos de niebla. Hacia la tarde-noche estará similar, también con precipitaciones escasas. Los vientos estarán soplando del este del país al suroeste, con variables entre 10 y 30 kilómetros a la hora.
6: Pasamos al noreste del país, donde el cielo se presenta cubierto, 8 grados 5 décimas a esta hora, 15 grados la máxima prevista para la jornada, la humedad se ubica en el 94% y la visibilidad es de 10 kilómetros. La mañana se presenta con cielo nuboso y cubierto, baja probabilidad de precipitaciones escasas, nieblas y neblinas, también vientos que soplan del este entre 10 y 30 kilómetros por hora. Hacia la tarde-noche se espera cielo cubierto con precipitaciones escasas, neblinas y bancos de niebla, vientos soplan del noreste y este, rotando el sector oeste, entre 10 y 20 kilómetros por hora, con periodos variables de hasta 10 kilómetros por hora.
5: En el centro-sur del país tenemos 3 grados de temperatura, 99% es el índice de humedad, la mínima se ubicará en 3 grados, la máxima en 12, la mañana se presentará con cielo nuboso y cubierto, también aparecen probables precipitaciones escasas, neblinas y bancos de niebla, la tarde-noche también nuboso y cubierto, precipitaciones escasas, se mantienen las neblinas. Los vientos estarán soplando la mañana del este del país y a la tarde y noche del noreste al sector este con variables entre 10 y 30 kilómetros.
6: Cerramos la recorrida del mapa de INUMED en el este del país, donde hay 7 grados de temperatura, 14 la máxima prevista para la jornada y la humedad se ubica en el 99%. La mañana se presenta con cielo nuboso y cubierto, hay baja probabilidad de precipitaciones escasas, heladas, niebla y neblinas, vientos del este entre 10 y 20 kilómetros por hora, con periodos variables de hasta 10 kilómetros, y hacia la tarde-noche se espera cielo nuboso y cubierto, con precipitaciones escasas, neblinas y bancos de niebla, vientos del este, rotando el sector oeste, entre 10 y 30 kilómetros por hora, con periodos variables de hasta 10 kilómetros en la hora.
5: ¿Y qué pasará con el clima al comienzo de semana? Lo cuenta José María Rodríguez.
7: un día gris el domingo, probable que a partir de mediodía, la tarde y la noche, principalmente acá en el sur de Río Negro, tengamos algunas lluvias escasas, alguna llovizna, pero bueno, va a ser un día que se va a ir complicando a medida que avanza el mediodía y la tarde. En principio, para los amigos feriantes que siempre nos consultan, la mañana del domingo y la madrugada todavía no habría lluvias en el sur, pero sí en la tarde y noche, reitero, lluvias ligeras, llovizna que acumularía un poco, pero bueno, junto con el frío que se va a mantener, el domingo 10 la máxima en el sur, 11 en el norte, los vientos también del sureste al este y a partir de la noche cambian nuevamente al suroeste. Esto va a traer un lunes también con mucho frío, posiblemente tengamos algo de viento, 10 la máxima en el sur, 14 en el norte el lunes. El lunes todavía hasta la mañana puede continuar alguna inestabilidad acá en el sur y el este, con alguna lluvia luego mejorando y aclarando. Y llegamos un martes 7 o miércoles 8, nuevamente con sol, con tiempo estable, madrugada fría el martes con heladas, ascenso de temperatura entre el miércoles y el jueves, ahí quizás el miércoles andemos ya 18 grados en el sur, quizás superando los 20 en el norte. Vamos a tener un pequeño alivio ahí, transitorio alivio en cuanto al invierno y a las bajas temperaturas ya la mitad de semana que viene.
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minutos pasan de las 6 de la mañana y es momento de compartir con ustedes los principales títulos que destacan los matutinos en esta jornada. Comenzamos por el diario El País, que destaca una foto que titula Estados Unidos celebró los 250 años de la independencia, y destaca en el titular Trump pone foco en amenaza comunista. Estados Unidos celebró este sábado sus 250 años, un hito histórico con el presidente Donald Trump decidido a asumir un papel protagónico. Así visitó el icónico monumento del Mountain Rushmore en Dakota del Sur, donde pronunció un discurso ante las esculturas de cuatro predecesores: George Washington, Thomas Jefferson, Abraham Lincoln y Theodore Roosevelt. Aunque exaltó la excepcionalidad estadounidense y elogió a líderes del pasado, afirmó que la identidad del país está bajo un ataque renovado de radicales y extremistas internos, y resaltó lo que consideró un resurgimiento de la amenaza comunista. Trump también enfatizó que ha habido intentos de cambiar el espíritu estadounidense hasta hacerlo desaparecer. No tiene que haber nacido acá, pero tiene que amar lo que hemos construido, subrayó, aunque evitó la retórica anti-inmigrante de discursos anteriores. Sobre el cierre de su mensaje, retomó sus promesas de engrandecer el futuro del país basado en el liderazgo tecnológico, la expansión de la exploración espacial y la independencia energética. Esto no es un final, es el comienzo de la edad dorada de Estados Unidos, dijo. Ayer en Washington,

0: en el primer año del gobierno del Frente Amplio, un 27% se mostraba negativo respecto a la economía, mientras que un 31% la veía de manera satisfactoria. Entre febrero y junio del año 2026, cuando la consultora preguntó si la situación económica del país está mejor o peor que un año atrás, la percepción mayoritaria fue de desmejora. Los números dicen esto con claridad. En el verano, un 42% decía que la situación había empeorado los últimos 12 meses. Un 23% sostenía lo contrario y un 32% no veía cambios, mientras que al final del otoño, esa percepción de empeoramiento trepó al 62%, con una visión optimista que bajó al 13% y una opinión media que también se redujo al 20%. La consultora sobre el último año muestra además, entre los frenteamplistas, que hay una parte considerable, un 40%, que percibe una desmejora.
1: Otro de los títulos que destaca El País, historia del preso político uruguayo en Venezuela. José Breijo relata el infierno que ha padecido en Caracas. José Ricardo Breijo Fedorchenko es del Cerro. Viajó a dedo a Venezuela en 1979, se instaló allí y trabajó toda la vida en el sector hotelero, primero como cocinero y después ocupando cargos gerenciales. 4 décadas y media más tarde, ya retirado en Caracas, tomó una foto que lo llevó a la cárcel. El régimen venezolano lo acusa de terrorismo y traición de la patria. Las organizaciones de derechos humanos lo consideran preso político y es el único uruguayo en esas condiciones. Resulta que hace un par de años entró a una oficina donde él había escuchado que se reunían organizaciones vinculadas a terroristas islámicos y le tomó una foto a una bandera con inscripciones árabes. Intentó vender la imagen, pero se contactó con una persona que resultó ser policía y lo llevó preso. Estuvo recluido en la cárcel de Tocuyito en muy malas condiciones. Estaba en una celda pensada para 60 personas. Éramos 216. Imagínate, para sentarme, otro se tenía que parar. Era una tortura, cuenta a El País. Allí te daban clases de cómo matar y luego desmembrar a alguien. Ante la presión de organizaciones de derechos humanos y con su estado de salud débil, a este hombre de 72 años le dieron prisión domiciliaria el mes pasado. Volvió a su casa, pero un policía había ocupado el apartamento, por lo que debió vivir varios días en el pasillo. El consulado uruguayo en Caracas sigue de cerca el caso y el hombre ya pudo volver a su hogar, donde sufrió el recientemente terremoto, y la causa judicial aún no está cerrada.
0: En el encabezado, El País destaca las escuelas aprender en medio de la violencia, y también Invernici, tener líderes claros le haría bien al Frente Amplio.
1: 100 años de un vuelco histórico, Plus Ultra, el hidroavión español que llegó a Montevideo, y Gardel le cantó un tango.
0: Una guía de shows infantiles, una agenda para la segunda semana de vacaciones de los niños en el panorama de espectáculos.
1: Y también destaca Embajadora, vemos propaganda para demonizar a Israel.
0: Y si hablamos de la portada de Ovación, aparece una foto de Mbappé y el titular es intratable. Mbappé le dio la victoria a Francia ante un Paraguay que lo dejó todo, pero también habla de los partidos que se van a estar disputando en la jornada de hoy.
1: Así es, hay dos partidos para disfrutar. Por octavos de final, Brasil va con Noruega a las 17 horas y México frente a Inglaterra desde las 21.
0: Y pasamos ahora, Ceci, a los títulos del Observador, que en su portada destaca, dentro del MLN, sus cuadros en el poder, la mística que lo sostiene y su utopía por el socialismo. Definido en el presente como una organización político-militar en democracia, el Movimiento de Liberación Nacional Tupamaros mantiene su orgánica en el corazón del MPP. ¿Quiénes son sus dirigentes? ¿Cómo hace política? ¿A qué aspira? Lo cuenta El Observador.
1: Otro de los títulos destaca, a un mes de la apertura de la central hortícola del norte, ¿en qué está la ocupación y los primeros impactos?
0: ¿Por qué la odisea es la aventura que cambió la historia de Occidente? ¿Y cuál es la mejor forma de leer en el 2026?
1: Orsi en su piso, ¿qué desafío se enfrenta en un momento clave de su gestión?
0: La madre ha vuelto. Madonna regresó a la pista de un mundo que necesitaba bailar con su mejor disco en años.
1: La clásica casona del siglo XIX ubicada en el Prado, que tendrá una nueva vida tras una inversión de más de 2 millones de dólares. El proyecto recupera y pone en valor la residencia histórica, transformándola en apartamentos dúplex de 1, 2 y 3 dormitorios. Además, se construirá un edificio nuevo en el mismo predio.
0: Femicidio.

0: Durazno, la policía capturó al hombre buscado por asesinar a su mujer de 42 años con un arma blanca.
1: El hombre detrás de la fama, la operación de rescate a Fernando Muslera como espejo de una sociedad.
0: Niña de 3 años baleada en Piedras Blancas, un joven fue imputado y tendrá arresto domiciliario mientras avanza la investigación.
1: El recuerdo imborrable, con un emotivo mensaje, Nacional homenajeó a Juan Izquierdo en el día que hubiera cumplido 29 años.
0: La última fábrica de telas de Uruguay, la historia de la empresa que sobrevivió al derrumbe de una industria y ahora enfrenta el efecto Temu.
1: Alerta en la AUF, la sanción que puede recibir Agustín Canovio tras el final ante España en el Mundial 2026.
0: Avión Hércules partió con 15 toneladas de productos de ayuda humanitaria hacia Venezuela tras los terremotos.
1: Demoras excesivas e injustificadas y prácticas revictimizantes, Institución de Derechos Humanos cuestionó a la Fiscalía por caso Najul.
0: Lo decíamos ayer, van a eliminar de la rendición de cuentas el artículo que deja listado de establecimientos ganaderos que sean objeto de observación sanitaria.
1: Quita de recursos a colonización vuelve a exponer diferencias en la interna del gobierno sobre la política de compra de tierras.
0: Inversión récord, resultados pobres, los motivos del temprano adiós de los países del Golfo en el Mundial.
1: Paro en el puerto, TCP señala que la exigencia del sindicato en medio de la negociación colectiva es inviable e improcedente.
0: Episodio similar a las nevadas de Maldonado y La Valleja podría ocurrir entre el lunes y el martes, según el meteorólogo Nubel Cisneros.
1: Millonaria inversión de México y Estados Unidos en una fábrica productora de moscas estériles, otro de los títulos que destaca El Observador.
0: Paraguay 0 y Francia 1 por el Mundial 2026 en un trabado partido. El equipo francés clasificó a cuartos y eliminó a los de Alfaro.
1: La selección de México dio marcha atrás en pleno Mundial 2026. Devolvieron costosos relojes para evitar sanciones de la FIFA. Mira a qué se exponían los jugadores, destaca El Observador.
0: Canadá 0, Marruecos 3 por el Mundial también 2026. Con un notable segundo tiempo, los africanos golearon y esperan en cuartos al ganador de Francia, Paraguay. Mirá los goles.
1: Pasamos ahora a Montevideo Portal, que destaca. En imágenes, así fue la captura del hombre que asesinó a su pareja en Durazno. El responsable del femicidio fue hallado en una zona rural a 6 kilómetros de la vivienda en la que mató a la mujer.
0: Guillermo Almada se pronunció sobre el nuevo DT de la selección uruguaya. ¿Qué dijo?
1: Mundial 2026, Francia le ganó a Paraguay 1-0 en Filadelfia y clasificó a cuartos de final.
0: Venezuela suma casi 3.000 muertos por el terremoto. Es el peor sufrido en el último siglo.
1: Gabriel Quirici, es un compromiso revisar cómo podemos llegar a cumplir con el 6+1%.
0: La policía arrestó al femicida que mató a su pareja mientras cuidaban a los menores en Durazno.
1: Oposición llamó burra a una jerarca por antiguos dichos y Brenta defendió un furcio.
0: Paro indefinido en TCP, el sindicato está exigiendo 50.000 pesos de bono antes de sentarse a negociar.
1: ¿Quién era Amparo Fernández, asesinada hace 7 años y cuyo cuerpo no volvió a su familia? Otro de los títulos que destaca Montevideo Portal.
0: Así no se puede. La bronca de un periodista argentino tras sufrido triunfo a Cabo Verde.
1: Femicidio en Durazno. Hombre de 41 años asesinó a su pareja, cuidaban de 4 menores. El hecho ocurrió en la madrugada de este sábado en Ciudad del Carmen. El responsable del asesinato no tenía denuncias previas por violencia.
0: Otro título, Uruguay creó un nuevo incentivo para atraer grandes producciones de cine. ¿De qué se trata?
1: Creo que se viene un cambio grande en Venezuela porque han pasado cosas tan fuertes. Es otro de los títulos que destaca Montevideo Portal.
0: Motociclista hacía la Willy y atropelló a inspector de tránsito, pero no fue detenido.
1: Martín Gorriti cerró un gran mundial U23, fue séptimo en la final de K1 1000 metros.
0: Y ahora pasamos a los títulos de La Diaria. En su portada destaca Carlos Negro sobre el uso de vehículos militares. No puede haber una opinión desfavorable a la seguridad de la policía. El ministro del Interior dijo que los blindados son necesarios para que los vecinos vean la presencia policial llegando y no quedándose lejos de la precaución.
1: Destaca también La Diaria, Lubetkin, la lucha contra el crimen organizado es un tema decisorio y Uruguay lo empujará en los ámbitos de integración.
0: Lo decíamos, avión de la Fuerza Aérea Uruguaya partió hacia Venezuela con 15 toneladas de ayuda humanitaria.
1: Femicidio en Durazno, una mujer de 42 años fue asesinada en Ciudad del Carmen.
0: Exoneración del IVA para las cooperativas de vivienda, tiempo de revocar las injusticias.
1: Ministerio de Educación y Cultura busca ampliar las propuestas educativas en cárceles mediante redistribución presupuestal en rendición de cuentas.
0: El Fujimorismo 2.0 suma a Perú al club de la derecha.
1: Verifica falso. Es falso que la FIFA investigue a México y evalúe repetir el partido ante Ecuador o excluirlo del Mundial.
0: Investigación científica. El junco por la culata. Apertura de la barra de la Laguna de Rocha favoreció a enemigo en común de productores y aves amenazadas.
1: Venezuela, el impacto de los terremotos se convirtió en terreno de disputa política.
0: Rodrigo Goñi. El Uruguay está subestimando la desigualdad que definirá el futuro.
1: Marruecos le ganó 3-0 a Canadá y es el primer clasificado a cuartos de final, otro de los títulos que destaca la diaria.
0: Francia le ganó 1-0 a Paraguay con un gol de penal. El VAR intervino para cobrar la pena máxima en el segundo tiempo y Kylian Mbappé hizo el gol que llevó a su equipo a los cuartos de final.
1: Brasil y México van por sus pasajes a cuartos ante duros equipos europeos.
0: Colombia derrotó 1-0 a Ghana y se metió también en octavos de final.
1: Director de la DGI. La gente que tiene mayor disposición a evadir es la que está más insatisfecha con los servicios públicos.
0: En cine, TV y streaming, el azar en la comedia romántica, mensajes de voz para Isabel.
1: Y otro de los títulos que destaca sobre sociedad, ex cuartelillo militar de Maldonado fue señalizado como sitio de memoria.
0: También destaca, Salto se prepara para recibir su primer festival internacional de acuarela.
1: Los demócratas de Colorado giran a la izquierda, destaca también la diaria.
0: La Junta de Paz para Gaza creada por Trump busca excluir a la UNRWA de sus planes.
1: 6:24 y es momento de hacer una breve pausa y enseguida regresamos con ustedes y los mensajes que han ido llegando al 092-666-000.
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1: 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Con salas en Cerro, Centro y Paso Molino. Teléfono 2-311-1052.
2: Sonia Romero e hija, Servicio Fúnebres, informa que falleció María Margarita Benítez Fabre, casa de duelo en el nuevo complejo velatorio en calle Carmelo 2238 de Tarariras, sepelio hora 16:30 en cementerio de Tarariras, empresa Sonia Romero e hijas, Tarariras y Ombúes de la Valle, con previsora propia.
3: Empresa Rogelio Fernández S.A., afiliada a CETI, AEFI y CDU, casa central en Santa Rosa, informa que falleció Luis Gualberto Arbelo Fundare, conocido como El Chino, ese es el apodo, velatorio y sepelio realizados en el día de ayer en San Bautista, cementerio de San Bautista.
2: Sepelios de Martinelli Servicios Fúnebres informa que falleció Riner Aurelio Teijeira Guida, sepelio hora 11 en cementerio Parque Martinelli a la ruta 102, el kilómetro 24.
3: Falleció Guillermo Pérez Rosel, velatorio en Canelones 14:50, sala 203, a partir de la hora 10 hasta las 14 horas.
2: Falleció Eleuteria Blanca Videla, sepelio efectuado en cementerio Parque Martinelli.
3: Falleció Guillermo Carlos Álvarez Castro, sepelio efectuado en el cementerio Parque Martinelli, ruta 102, kilómetro 24. Fueron sepelios de Martinelli Servicios Fúnebres y previsora Martinelli S.A.
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0: minutos pasan de las 6 de la mañana y es momento de compartir con todos ustedes los mensajes que vienen llegando desde primera hora y los invitamos a que nos sigan escribiendo al 092-666-000. Han llegado muchos mensajes y el primero de ellos es Diomar de Las Piedras. Nos pone por aquí, muy buenos días, preciosas. Nunca soy el primero en mandar mensaje, pero siempre estoy al firme esperando para escucharlas. Y cuidado si Julie trajo bombones de arroz, seguro los hizo ella, no estoy seguro, pero creo que no hay, aunque lo dudo, jajaja, ja, ja. Nos pone por acá, cuídense del frío y tengan un hermoso día, nos pone Omar, así que un gran abrazo para él. No traje ningún bombón exótico, lo que me pidieron en mi otro trabajo es que traiga cosas que puedan comer, o sea que traje lo viejo y conocido y lo tengo en la cartera.
1: Vamos todavía festejando esta mañana de domingo que tenemos cosas ricas para comer que trajo Julie para compartir con el equipo. Pichi, ¿estás dispuesto a probar bomboncitos Made in China? La compañera volvió de China.
0: Su cara lo dice todo.
1: Su carita quedó como...
0: No quiere.
1: Bueno, hay que compartir, hay que compartir. Bueno, por acá
0: tenemos... Parece que sos la favorecida.
1: Bueno, no hay ningún problema. Ustedes saben que a mí me gustan los regalos, los detalles. Vamos a compartir, que es lo más lindo y lo más importante. Hola, buen día. Conectado a Radio Cargo 850, junto a Cecilia y Juliana y todos los integrantes para escuchar las noticias tempranito con el mate y la estufa. Calor de hogar, Eduardo dice... nos manda este mensaje desde Soriano. Gracias, nos dice, por sus cariños. Feliz fin de semana, abrazo de corazón. Bueno, gracias y te mandamos un abrazo enorme para ti también, Eduardo.
0: Cecilia, Juliana, muy buenos días. Mi chinita Juliana, me alegro que haya pasado bien ese viaje y que haya disfrutado mucho. Besos para ambas, las quiere el Gaby. Dejo esta foto de la oveja con sus crías, muy linda foto allí con sus dos crías tan chiquititas. Bueno, un abrazo grande para Gaby. Todo el mundo cuando lo veo me hace la seña de los ojitos.
1: Qué divertido. Bueno, me encantó la imagen que nos comparte esta mañana Gaby, muy tierna, por cierto. Buen día, voy a intentar escucharlas. Si la señal ayuda, acá es mejor comunicarse con señales de humo. Un abrazo, manda Carpintería. Supongo que la abreviación quiere decir Tacuarembó. Gracias por comunicarse tan tempranito. Y no sé si no es la primera vez que lo hacen. Así que bueno, vamos a tratar de que la señal ayude para que nos puedas escuchar.
0: Bueno, nos escribe José el Sanducero. Buenos días, amigas de Carve. A pesar del frío, siempre al firme con la información y esa natural manera de llegar a la gente de forma tan simpática. Felices por el retorno de Juliana y tuvo la gran oportunidad de ver un gigante donde convive el sistema capitalismo del Estado maoísta con el capitalismo del mercado occidental. La China de Song ya no existe. La tecnología lo cambió todo para bien, lo digo yo. Muy felices todos el que haya tenido esa oportunidad, Juliana, y hayas enriquecido tu acervo cultural. Gran abrazo, Cecilia y Juliana, y también a Rosario, nuestro amor platónico de la mañana, nos confiesa por acá José el Sanducero, así que un gran abrazo para él.
1: ¡Qué lindo! Bueno, le vamos a hacer llegar también estos saludos a Rosario. Y ayer cumplí con lo prometido y le mandé un mensaje a Moni para saber cómo estaba después de tanto tiempo. Después, otro mensaje que llega dice, saludos a los integrantes de Escucha Todo el País. Ante tantos cumplidos masculinos, no me queda nada por decir, solo buen domingo, dice Miguel de Portones. Bueno, Miguel, igual te agradecemos mucho el mensaje y no es necesario, los elogios no son necesarios, pero también los valoramos, igual que los mensajes sin elogios.
0: Bueno, por aquí nos ponen, buen domingo a las informativistas, queremos más cuentos chinos. Arriba desde mi hermano Colonia nos escribe Alejandro. Bueno, tengo un montón de cuentos, pero si me pongo a hablar se va el informativo.
1: Uno solito, a ver, contanos.
0: Bueno, no sé, tengo tantos.
1: Bueno, pensalo, mientras tanto yo leo mensajes. Hola, buenos días, feliz domingo. Igual, antes de continuar con el mensaje, me encanta que la gente se lo tome con tanto humor y que nos acompañe a esta hora de una forma tan divertida, ¿no? Sí. Porque es muy lindo este espacio. Hola, buenos días, feliz domingo, sacrificadas madrugadoras en mayúscula del fin de semana desde el Uruguay profundo, estancia La Ojetona en Tacuarembó. Saludos, manda Roberto. Gracias, Roberto, un abrazo para ti.
0: Bueno, por acá estoy descargando varias fotos y videos de Luis de Plaza Cagancha, que nos escribe siempre, fiel oyente, nos pone hola, buen domingo y feliz finde. Querida Cecilia de León, Juliana Perdomo y Rosario Lema, equipo, abrazo para todos.
1: Qué lindo. Bueno, vos seguís pensando en el cuento chino, ¿eh? No te olvides.
0: Bueno, no me olvido.
1: Muy buenos días para las voces más dulces del dial. Se les escucha siempre. No importa si escribimos, siempre se les escucha. Viajo a fin de mes y les llevo alfajores de Colón Entre Ríos, dice Jorge. Y Ana, con Ceci ya nos conocemos. Tiene razón, confirmadísimo. Probé unos alfajores deliciosos que nos trajo. Y además, ellos nos regalaron un mate que está en nuestro locker, disponible para siempre tomar. Pero como siempre traemos de casa, yo por ejemplo, generalmente traigo el mío. Entonces nos ha quedado, pero es como el un día nos olvidamos, tenemos el mate, la bombillita y la yerba allí. Así que gracias por estar siempre. Y bueno, los esperamos con mucho gusto.
0: Bueno, otro de los mensajes. Buen día, familia de Carve, aquí Winston presente, un placer escucharlas, deseo de un buen domingo para ustedes, yo mateando tranqui, beso enorme y cuídense, las quiero, nos ponen por aquí, así que muchas gracias por comunicarse con nosotras.
1: Un saludo desde Santa Rosa para las genias que nos mantienen informados los findes, dice Jorge, gracias Jorge, un abrazo.
0: Bueno, vamos con más mensajes. Por acá nos escribe Nelly, Ceci y Juli, buen día. Nos manda un abrazo con varios emojis de corazón.
1: Ay, me muero del amor de la imagen que estoy viendo. Es la combinación más linda de la mañana que estoy viendo. El gatito precioso con unos ojitos muy tiernos frente a la estufa. Sobre la mesa, termo, mate, radio. Y el mensaje de Fernando que nos dice: buen domingo para todos. Juli y Cecilia andan diciendo que estoy loco por levantarme temprano todos los días. Ladran Sancho, señal que cabalgamos, que tengan un gran domingo, nos dice Fernando, que manda saludos con esta imagen que les describía recién.
0: Bueno, vamos con más mensajes por aquí, seguimos descargando varias cosas que nos mandan. Saludos, Martín el portero del buceo, y recuerden, siempre positivo. Y aquí nos manda un videito de un Snoopy caminando y dice: feliz domingo, te envío el primer abrazo, buenos días.
1: Qué lindo. Desde Aguas Corrientes, Canelones, nos dicen: buenos días, ¿cómo están ustedes? Mañana fría, tenemos por esta zona de Paso Garúa, aquí con la cocina de leña a full y escuchando las noticias. Les envío un saludo a ustedes y audiencia. Javier, de zona de Paso Garúa, municipio de Aguas Corrientes, Canelones. Y aquí nos hace llegar la imagen donde podemos apreciar la estufa, como él decía, toda leña. Muchas gracias y un abrazo.
0: Muy buenos días, chicas y audiencia, desde Santa Lucía, mate informativo Carve, para comenzar bien informado. Muy buena jornada para todos. Nos escribe Víctor Hugo Cardoso.
1: Qué lindo. Buenos días. Por acá nos dicen: chiquilinas, las escucho siempre. Que no envíe mensaje no significa que no estemos. Estamos siempre. Abrazo gigante. Manda Adán de Solimar Norte. Gracias, Adán, por estar y un abrazo para ti también.
0: Buen día, muchachas, mateando. Y más tarde, Feria de Solimar. Propongo a audiencia real, la de las 6 a.m. en adelante, se pronuncian sobre mensajes de 2 o 3 de la madrugada. Nos quitan espacio y tiempo a los fieles que escuchamos su lindo programa. El primero es, sin duda, Cuidacoches de Rocha, para poner poco sal y pimienta, chicas. Para poner poco sal y pimienta, chicas, dice por acá. Les deseo un buen domingo todos y todas. Carlos de Pinar. No se peleen entre ustedes.
1: No, claro, no armemos debate.
0: Igual
1: entre
0: me gusta
1: ustedes.
0: Esta competencia, a ver, sí. Llega primero.
1: No, pero por ejemplo, los mensajes de hoy, de los más tempranos, fueron llegando 4:30. No, sí, tan temprano. Como en otras oportunidades.
0: Los más madrugadores son los de los sábados.
1: Es verdad, es verdad. Me falta una visita. A ver qué dicen por acá. Buen día, jefas cacofónicas. Con frío, pero trabajando igual que ustedes. Me falta una visita y tiene razón nuestro querido Diego. Le estoy debiendo una visita y no me voy a justificar. Pero he tenido las semanas medio complicadas porque, bueno, estoy con mi hermanita pequeña en casa algunos días. Bueno, esta justo fue la semana de vacaciones, sí. Y bueno. Así fue. Pero me tengo que organizar y en cualquier momento estoy yendo.
0: Bueno, felicitarlo a Diego por la nota que le dio a nuestros colegas del Observador. Ayer la estuve compartiendo en nuestras redes sociales. Y bueno, reviví un poco la visita que le hice a la fábrica y bueno, impactada de cómo cuenta y relata esa historia familiar y su quehacer diario y su amor por la fábrica. Eso es lo más lindo de todo.
1: Yo tengo esta visita pendiente y me imagino que me va a encantar tanto como a vos conocer este lugar tan lindo que hemos visto solamente por fotos en mi caso. Así que bueno, nada, les mando un abrazo y pronto me pongo en contacto para ir.
0: Hola, buen día esta mañana gris. Pónganle una sonrisa de colores. Feliz domingo, nos escribe José Luis.
1: Qué lindo, por acá otro mensaje que llega, dice: buen día, un gusto escucharla, gente linda. Abrazo a ustedes y uno especial a mi compañero El Patito. Que disfruten de esas cosas ricas. Abrazo apretado de Elsa de Ciudad del Plata y me supongo que se refiere a las cosas ricas que trajiste para compartir.
0: Bueno, por acá nos escribe Olga, Francis Olga de Barrio Cordón. Nos manda un abrazo grande para todos. Y bueno, y nos comparte una foto de un libro que dice Historias del Palacio Salvo, y allí también se la ve a ella.
1: Y así a Daniel Elizalde, que tiene que ver justamente con el Palacio Salvo. Él es una de las personas que se encarga de las recorridas. Lo reconozco porque trabajé allí un tiempo, dato aparte que no es relevante, pero justamente por eso nos manda la imagen con él. Bueno, muy, muy interesante la historia del Palacio Salvo. Recomendable el libro que ella nos comparte.
0: Bueno, y más arriba nos manda más fotos y su mini biblioteca con una cantidad de libros, así que se ve que le encanta leer a Olga, así que un gran saludo para ella y que después nos recomiende lecturas.
1: Por acá Gaby nos escribe de nuevo y me pregunta si estuve con Rulitos, que vio una foto ayer. Es cierto, ayer salí de la radio y pude compartir un momento con Yerezade, a quien extrañaba mucho porque bueno, es muy difícil encontrarnos, así que bueno, pude compartir un ratito con ella y bueno, extraña, también extraña.
0: Hola, buenos días, ¿cómo están, chicas mimosas? Acá tomando unos mates en mi día de descanso. Hoy es para saludar a mi gente sencilla, la que está siempre en la Paloma Rocha. Besos para los cuatro, abrazo grande a la distancia. Buen fin de semana. Nos escribe por acá Néstor, así que un gran saludo para él.
1: Siguen llegando más mensajes al 092-666-000. Vamos a tratar de compartirlos todos, pero a los que no lleguemos por tema de tiempo les respondemos por interno. Hola, hola, muy buenos días de domingo, mis chicas superpoderosas de la información de cada fin de semana, Cecilia y Juliana. Bienvenida, Juliana. Comparto su comentario del sábado. China es espectacular, te cautiva en todo momento. Yo viajo por mi trabajo a China y nunca termino de fascinarme. La seguimos escuchando con mucho gusto. Zona Prado, Magel y Fabio. Muchas gracias a ambos, le mandamos un abrazo a los dos.
0: Muy buen día, es cierto que aumentan 209 la jubilación mínima, 4 boletos de ómnibus para pasear por mes. Nos escriben por acá, muchas gracias, Asdrúbal, así que un saludo para él.
1: Buen día, mis hermosas diosas, feliz domingo, abrazo, manda Esteban, muchas gracias, un abrazo para ti también.
0: Bueno, y uno de los últimos mensajes nos escribe Julito, también nos comparte una foto de su gato que se llama Julito y le mandamos un saludo a Mili. Nos pone por acá: hola Cecilia y Juliana, pronta para escucharlas, muy feliz, nos había escrito a las 6 de la mañana, me gustaría saber cómo hacen para ascender tan rápidamente. Liliana da Silva, ahora en la Secretaría de Derechos Humanos de Presidencia, nunca fue objetiva dando noticias, mostraba su beta izquierda, así nos va, Presidencia debí decir, nos pone por aquí que se corrige, así que un saludo para Mili.
1: Y preciosa la imagen que nos comparte de Julito. Bueno, gracias a todos. Un abrazo enorme para cada uno de ustedes que nos está escuchando en esta mañana de domingo. Y ahora que pasan 44 minutos de las 6 de la mañana, es momento de continuar con más información.
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0: Quince minutos nos separan de las 7 de la mañana. Les informamos que fue capturado el responsable del femicidio de la mujer de 42 años en Durazno. La detención del hombre de 41 años se produjo en una zona rural del departamento que está ubicada a 6 kilómetros de este crimen.
1: La víctima fue asesinada en la madrugada del sábado por su pareja en Ciudad del Carmen tras recibir una herida de arma blanca.
0: El hecho se produjo en la casa de la mujer en momentos donde se encontraban tres niñas de 8, de 11 11 y 12 años y también un adolescente de 13 años, hijo del femicida.
1: En otros temas, cambiamos de información porque los trabajadores de la terminal Cuenca del Plata realizaron un paro de actividades con reintegro espontáneo en el marco del conflicto que mantienen con la empresa.
0: La paralización se extendió hasta la hora 23 del sábado. Desde el sindicato señalaron que la empresa no da señales concretas para avanzar en la negociación del nuevo convenio colectivo.
1: En un comunicado de TCP afirmó que el sindicato portuario exige como condición previa el pago de un bono adicional de 50.000 pesos líquidos mensuales mientras dure la negociación o como alternativa garantizar 25 jornales para todo el personal, haya o no trabajo disponible.
0: La empresa calificó este planteo como de extrema gravedad y sostuvo que no aceptará esas condiciones por considerarlas inviables y también contrarias a una negociación de buena fe.
1: TCP informó que mantiene operativo su servicio de atención a clientes y habilitó la consulta en tiempo real del acceso de camiones al puerto.
0: Además, advirtió que promoverá las acciones legales que consideren correspondientes ante eventuales intervenciones que a su juicio afectan el proceso de la negociación o los intereses de la compañía.
1: La directora nacional de trabajo, Marcela Barrios, afirmó que la conflictividad laboral se mantiene en niveles normales y descartó que exista un pico.
0: Sin embargo, reconoció que varios conflictos de fuerte impacto público concentran la atención del gobierno.
1: Sobre la terminal Cuenca del Plata, explicó que el Ministerio de Trabajo actúa como mediador en la negociación de un nuevo convenio colectivo.
0: La cartera plantea abrir un periodo de 6 semanas de negociación sin medidas sindicales para poder discutir los 36 puntos incluidos en el convenio.
4: En TCP lo que hay es una negociación de la empresa con su propio sindicato. Ellos, además de lo que es el acuerdo del Consejo de Salario, hacen convenios específicos entre la empresa y sus trabajadores. La última vez ellos hicieron un convenio que duró 5 años. Ese convenio venció el año pasado y empezaron una negociación del nuevo convenio. El sindicato entiende que no se está avanzando y nosotros desde el ministerio estamos interviniendo, ayudando, generando espacio de negociación. La verdad es que no descarto que pueda volver a haber alguna movilización o alguna parada, porque incluso cuando se dan negociaciones, los sindicatos tienen que hacer asambleas para, o es práctica habitual, digamos, hacer asambleas para colectivizar las propuestas y para ir informando el avance de la negociación. La propuesta que nosotros presentamos para volver a retomar los ámbitos de negociación, esta vez ya en el ministerio, era absteniéndose de tomar medidas sindicales, es decir, un plazo de negociación en paz donde pudiéramos hacer una negociación lo más intensiva posible a los 36 puntos que incluye el convenio que ellos están negociando. El sindicato espera alguna señal más de parte de la empresa vinculada a ya destrabar algunos de esos temas.
1: El Instituto Nacional de Bienestar Animal trabaja en el rescate de 300 perros que viven en un vertedero de basura en Cerro Largo.
0: El presidente del instituto, Esteban Vieta, explicó que con frecuencia se forman jaurías que atacan ganado y también a otros animales de la zona.
1: Advierten que no solo representan un problema para los productores, sino también para niños que a diario asisten a una escuela a pocos kilómetros del vertedero.
0: El jerarca informó que ante esto están realizando operativos de rescate y posteriormente dan a los perros en adopción. Anoten este teléfono si están interesados, 098-230-230, les repito, 098-230-230, este es el teléfono de contacto de la Oficina de Tenencia Responsable y Bienestar Animal para poder adoptar, que funciona en el horario de lunes a viernes de 8 a 14 horas.
1: En este sentido, Esteban Vieta descartó que esté sobre la mesa cualquier solución que implique el sacrificio de animales, como planteaba el intendente Cristian Morel.
5: Sinceramente vimos allí de todo tipo de condiciones, perros que están en situación muy crítica, un tema de salud. Después perros que están normales, que no están asilvestrados, que porque hay personas que trabajan dentro del vertedero y les dan de comer y demás, pueden ser adoptados. Y después hay perros asilvestrados completamente, que cuando ven a una persona salen corriendo y se esconden en diferentes lugares. Entonces hay que hacer una intervención muy cuidadosa. Justamente el director ejecutivo operativo fue en la jornada de ayer y se comenzó estas intervenciones donde se retiraron 28 animales. 26 eran cachorritos de diferentes edades y meses, los cuales se están dando en adopción en el día de hoy, y dos madres de partes de estas camadas que se retiraron, que también se está haciendo su sanidad, se está evaluando con los veterinarios del Centro Médico Veterinario que está allí en Cerro Largo, y trabajando en equipo también con las ONG, que obviamente son parte de esto y que son quienes están haciendo el transitorio de estos perros que se retiran para poder ser dados en adopción. Y la idea es, se dan en adopción, se hace una nueva intervención, se dan en adopción y así sistemáticamente hasta poder retirar la mayor cantidad de animales que tengan las condiciones y que podamos retirar.
0: Vieta también se refirió a los planes del instituto y a los pedidos a los legisladores en el marco de la rendición de cuentas.
1: Si bien aumentarán las castraciones a nivel país tras un aumento de los recursos presupuestales, se solicitará más personal mediante pase a comisión para atender la demanda de fiscalización que tiene el INBA a nivel país.
5: Con 2 millones de pesos que nosotros le podíamos transponer a las intendencias solo podían castrar 1.333 animales porque decía que las castraciones salían 1.500 pesos. Específicamente, hace menos de un mes, hablamos con las intendencias y nos pidieron que eliminemos ese número de 1.500 pesos por castración y pongamos un mínimo de castraciones, cambiando estos contratos que les explicaba recién. Con el cálculo que nos hace las intendencias de 2 millones de pesos, lo dividimos en 12 meses, después se hace particularmente una cuenta, podemos llegar a castrar 4.600 animales con el mismo dinero. En esta rendición está nuevamente el cambio del instituto, donde sin duda nos va a dar mayor autonomía técnica y económica. El 4% sigue siendo lo mismo, eso estamos de acuerdo, pero en vez de ir primero a rentas generales, de rentas generales al Ministerio de Ganadería y luego al instituto para ser distribuido en el país, viene directo al instituto y sería más ágil. Y después puntualmente y esto lo digo también a título personal, 3 personas para todo el interior del país, sinceramente, con la problemática enorme que tiene nuestro país en tenencia responsable y lo que es bienestar animal, nos parece que es muy poco. Y justamente venimos hablando con los distintos parlamentarios de todos los partidos políticos para tener al menos una persona por departamento. Y eso va a cambiar sustancialmente lo que es el bienestar animal. Y lo estamos pidiendo justamente en rendición de cuentas, que no es con cambio de dinero, sino que es con pases en comisión, que podría ser algo muy sencillo.
0: Y siguiendo en el tema, el diputado del Partido Colorado, Walter Berry, dijo en entrevista con Informativo Carve que es un error que el INBA salga de la órbita del Ministerio de Ganadería.
6: Quien tiene que fijar las políticas públicas es el Estado, son los ministerios, entonces debería permanecer en el Ministerio
0: de Ganadería
6: o en el Ministerio de Ambiente. Yo creo que en realidad allí lo que hay es una protección al bienestar animal y por lo tanto es más competencia de ambiente que de ganadería, porque ganadería tiene una formación hacia el animal de consumo, ¿tá? No hacia la protección de especies, las especies protegidas están en ambiente, entonces, ¿tá? Pero esa es una discusión diferente, pero no deberían salir de la órbita de los ministerios, porque son los que le pueden dar el apoyo en todo sentido, de técnico, logístico, de personal, sacado de esa órbita. Con solamente los recursos de que le brinda la tasa que se le cobra a las raciones que se venden para animales, es lo único que hoy tiene, 4 millones de dólares creo que son, de los cuales un porcentaje va para hidatidosis y un porcentaje queda en el Instituto de Bienestar Animal, no alcanza ni siquiera para hacer las campañas de castración. Si el ministerio no pone, como pusimos en el gobierno anterior, muchos recursos allí, no vamos a ganar la pelea.
0: Hoy se habla de un INBA totalmente desfinanciado.
6: Totalmente desfinanciado e ineficiente e inmovilizado. No está funcionando. No hay campaña de castraciones, por ejemplo. Y usted me va a decir, con la campaña de castraciones vamos a resolver el tema. Depende. Si las hacemos masivamente, seguramente lo empecemos a bajar la cantidad de perros y gatos que tenemos.
1: La Comisión de Presupuesto integrada con Hacienda comenzará el martes el tratamiento del proyecto de ley de rendición de cuentas.
0: El miércoles comparecerá el equipo económico para explicar los principales lineamientos de la iniciativa y defender el financiamiento previsto para el aumento del gasto.
1: Desde la oposición se han planteado cuestionamientos sobre cómo se financiarán esos recursos adicionales, teniendo en cuenta que no se cumplieron las proyecciones de crecimiento previstas en el presupuesto quinquenal.
0: En esa misma línea, la diputada oficialista Silvia Ibarguren, presidenta de la comisión, sostuvo que existe margen para negociar.
1: Destacó que las nuevas transferencias podrían reducir en un 25% la pobreza entre los niños de 0 a 3 años, un objetivo que debería contar con el apoyo de todo el sistema político.
7: Creo que compartimos la preocupación y compartimos que son los temas más importantes que necesitan un tratamiento especial para, bueno, mejorar lo que tiene que ver con la pobreza infantil. Estamos en cifras cercanas al 30% de pobreza infantil en niños y niñas de menos de 6 años y esto obviamente nos interpela, nos preocupa. Y bueno, con estas medidas de la unificación de las transferencias, estamos hablando de que para los niños nacidos a partir del año 2025 va a haber un 83% de aumento en las transferencias y esto pretende de alguna manera, y hay algunos cálculos hechos, de que va a bajar la pobreza infantil en un 25%. A mí me parece que eso es como, bueno, ya ese dato creo que es sumamente importante y creo que todos deberíamos estar alineados. Por supuesto, la seguridad, el Plan Nacional de Seguridad es un tema que sabemos que preocupa mucho y hay que seguir trabajando en esa temática. Bueno, la situación de calle y también a la educación se le han dado algunos recursos que sabemos que no son suficientes, pero en esta situación un poco de restricción que tenemos, bueno, se trata de por lo menos cubrir algunos aspectos de la educación que nos parecen importantes.
0: El senador del Partido Colorado, Robert Silva, cuestionó la forma de comunicación que adoptó el gobierno para difundir las acciones del mismo.
1: El Presidencia de la República ha difundido dos mensajes, uno del presidente y otro del secretario de Presidencia, Alejandro Sánchez, en defensa de la rendición de cuentas que comenzará a discutirse en el Parlamento la próxima semana, como ya decíamos.
0: En el mensaje más reciente del secretario de Presidencia, Alejandro Sánchez, se señala que el gobierno nacional tomó la decisión de que la recuperación económica llegue primero a quienes más lo necesitan.
1: Esa decisión se empieza a visualizar en algunos datos, aseguró Sánchez. En este sentido, hizo referencia a que los ingresos de los hogares están en su máximo histórico, el salario real el más alto en 50 años y las jubilaciones por encima de la inflación sin descontar adelantos.
0: Ante esto, el senador Colorado dijo que los problemas del país no se solucionan con videos.
8: Están tratando de solucionar los graves problemas que el país tiene y que la gente tiene con videitos. Yo realmente quedo asombrado porque hay una catarata de cifras y de presuntos logros cuando en realidad la gente, por más que vos le vendas o le quieras vender esas cosas, la gente padece todos los días el tema de inseguridad, el tema de empleo, de seguros, de paro en los que están, de despidos, problemas para llegar a fin de mes. Entonces, realmente este país tiene una situación muy compleja a atender. No hay crecimiento. Yo le explico a la gente, ¿saben lo que es que no haya crecimiento? Y menos cuando no hay el crecimiento esperado. Es como a ustedes le dicen, bueno, usted va a tener un aumento de sueldo y usted pronostica que va a gastar en función de ese aumento de sueldo y después el aumento de sueldo no llega. Y es lo que está pasando en el Uruguay. Tenemos gastos presupuestales comprometidos, nuevos gastos que se comprometen ahora y la gente está sufriendo las consecuencias. No me parece serio lo que está haciendo el gobierno en este momento.
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3: Dos minutos pasan de las 7 de la mañana y es momento de abrir el capítulo internacional. La presidenta encargada venezolana, Delcy Rodríguez, condecoró a rescatistas de 7 países en sus labores tras los recientes terremotos.
4: En un acto televisado fueron reconocidos rescatistas de Argentina, de Barbados, de Brasil, Francia, India, Qatar y Reino Unido.
3: Esta es la solidaridad universal que debe inspirar a los pueblos del mundo, dijo Rodríguez, quien les deseó un feliz retorno a sus respectivos países.
4: Según cifras de la ONU, el número de rescatistas internacionales llegó a los 3.000 tras los sismos de magnitud 7,2 y 7,5 del pasado 24 de junio, pero varios ya se han ido del país a medida que disminuye la posibilidad de encontrar personas con vida.
3: Cambiamos de información porque más de 1.000 bomberos combaten un incendio forestal en el norte de Portugal que ha arrasado más de 10.000 hectáreas.
4: El fuego ha dejado hasta el momento al menos 9 heridos, según los servicios de emergencia.
3: Portugal solicitó a la Unión Europea, España y Marruecos que tengan aviones adicionales de extinción de incendios preparados en caso de que los incendios forestales empeoren durante la actual ola de calor.
4: Algunas zonas de Portugal continental se encuentran bajo alerta meteorológica roja que fue emitida por la Agencia Meteorológica Nacional IPMA, con temperaturas que superan los 40 grados Celsius en algunos distritos.
5: El gobierno portugués activó el mecanismo europeo de protección civil para obtener refuerzos de España, además de aviones adicionales de extinción de incendios. El fuego se declaró en el municipio de Buzela, en el distrito de Viseu, y ha causado 9 heridos, 2 de ellos graves. El incendio tiene lugar en momentos en que el país enfrenta una intensa ola de calor, con temperaturas que podrían alcanzar los 44 grados Celsius en algunas zonas. El Servicio Meteorológico Portugués declaró el sábado la alerta roja en 13 de los 18 distritos del país.
3: Miles de personas desafiaron las temperaturas récord para celebrar los 250 años de la independencia de Estados Unidos, que en ciudades como la capital Washington habían atraído a visitantes y locales, información que les confirmábamos esta mañana, que luego se terminó suspendiendo debido a la situación de calor.
4: A pesar del calor, que no es tan intenso como se pronostica, la multitud en DC es increíble. El amor por nuestro país nunca ha sido tan fuerte. Esto escribió Trump en sus redes sociales.
3: Y el presidente de Estados Unidos, Donald Trump, además arremetió contra lo que calificó como una nueva amenaza a la identidad del país y apuntó contra los radicales y extremistas internos.
6: Desde el Monte Rushmore, el magnate republicano alabó a Estados Unidos y a sus líderes pasados, como aquellos cuyas cabezas están talladas allí. Pero al pie del icónico monumento también denunció a quienes considera sus enemigos políticos. Sin embargo, al acercarnos a este magnífico aniversario, vemos nuestra identidad estadounidense bajo un renovado ataque. Una generación después de haber luchado y ganado la Guerra Fría contra la amenaza del comunismo, ahora hay un resurgimiento de la amenaza comunista en nuestra tierra, incluso por parte de recién llegados a nuestro país que abrazan ideas totalmente opuestas a nuestro modo de vida y a nuestro gran éxito. Trump ha insistido en esta supuesta nueva amenaza en las recientes semanas, justo cuando el ala izquierdista del Partido Demócrata logró varias victorias en las elecciones primarias y de cara a las elecciones legislativas de noviembre. En cada etapa, el republicano de 80 años ha intentado convertir el gran aniversario de la independencia de Estados Unidos en una celebración de sí mismo. Pero el país bajo su segundo gobierno está profundamente dividido en lo que debería ser un momento de unidad nacional. Sus oponentes demócratas lo han fustigado por sus políticas migratorias, la riqueza de su familia y sus intentos de ampliar el poder presidencial. Además, los índices de aprobación de Trump están cerca de mínimos históricos, lastrados por la guerra en Irán y el costo de vida. El sábado 4 de julio, el mandatario republicano organizará un mitin político con estilo de campaña en el National Mall en Washington, junto con aviones militares y lo que ha presentado como el mayor espectáculo de fuegos artificiales del mundo. Se espera que una peligrosa ola de calor azote Washington y gran parte de Estados Unidos durante todo el fin de semana del aniversario, en el que también se disputan varios partidos de eliminación directa del Mundial de Fútbol.
4: Y un juez de la Corte Suprema brasileña prorrogó la prisión domiciliaria del expresidente Jair Bolsonaro.
3: Recordemos que el exmandatario cumple una condena de 27 años de cárcel por intento de golpe de Estado.
4: El juez Alexandre de Moraes extendió la medida al reconocer que Bolsonaro muestra una mejora clínica, no solo de la neumonía, sino del resto de afecciones de salud que padece.
3: Un episodio en junio amenazó con enviarlo de vuelta a prisión. Una pistola Glock 9 milímetros fue confiscada a uno de sus escoltas al ser interceptado en un control de tránsito regular en Brasilia sin documentación que justificara su portación.
7: Bolsonaro, de 71 años, cumplió la pena en su residencia en Brasilia desde marzo, cuando recibió el beneficio de la prisión domiciliaria por 90 días para recuperarse de una neumonía. El plazo había terminado la semana pasada. Moraes prorrogó la medida al reconocer que Bolsonaro presenta una mejoría clínica, no solo de la neumonía, sino también de las demás condiciones de salud que padece, según el documento de la decisión. En el momento actual, el mantenimiento de la prisión domiciliaria humanitaria se muestra razonable, adecuada y proporcional, escribió Moraes. Un episodio ocurrido en junio amenazó con llevar a Bolsonaro de vuelta a la cárcel. Una pistola calibre 9 milímetros fue incautada a uno de sus guardaespaldas después de que fuera detenido en una inspección de tráfico en Brasilia sin la documentación que justificara el porte de armas. Moraes decidió no castigar a Bolsonaro por la incautación de la pistola, pero determinó que no podría permanecer en posesión de ningún arma de fuego. De acuerdo con el documento, Bolsonaro tiene registrada a su nombre unas 10 armas de fuego, entre pistolas, rifles y revólveres.
4: Un millón de personas, según la organización, ha celebrado este sábado el Orgullo 2026 en una gran fiesta reivindicativa a la que las personas LGTBI+, han querido levantarse como un muro contra la ola reaccionaria internacional y han advertido que no van a permitir que sus derechos sean arrebatados. Esto fue en Madrid.
3: A las calles con orgullo, disidencia y resistencia fue el lema con el que colectivos de mayores, infancias o inmigrantes, entre otros muchos, fueron parte de este desfile entre la Glorieta de Atocha y la Plaza de Colón, entre carrozas, bandas de música, disfraces y muchas banderas, sobre todo la clásica del arco iris, pero también la de colectivos como el trans.
4: En la marcha, la mayor de esta naturaleza en Europa y una de las mayores del mundo, se ha podido ver pancartas con lemas como "El amor es demasiado bonito como para ser juzgado" o "Tu niño interior está orgulloso de verte libre".
3: Entre los asistentes, varios ministros, entre ellas las socialistas Ana Redondo, titular de Igualdad, y Óscar López, responsable de Transformación Digital y Función Pública, así como la de Sanidad, Mónica García, de Sumar, junto a políticos como el dirigente de Andalucía, Antonio Maillo, o la eurodiputada de Podemos, Irene Montero, como decíamos, se hicieron presentes en esta marcha.
4: También en el discurso, al finalizar la marcha, el colectivo alertó contra la ola reaccionaria que cuestiona sus identidades, le señala como amenaza y normaliza discursos de odio y advirtió que no van a permitir ningún retroceso.
3: 11 minutos pasan de las 7 de la mañana, es momento de una breve pausa y enseguida regresamos.
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2: Catorce minutos pasan de las 7 de la mañana. Les informamos que en la noche del sábado se registró un incendio fatal. Esto fue en el barrio Piedras Blancas.
3: Así es, en las calles Dunant y Azotea de Lima, del barrio recién mencionado en Montevideo, fueron al arribo dotaciones que constataron este incendio generalizado que afectaba la totalidad de una vivienda de aproximadamente 50 metros cuadrados, construida con paredes de mampostería de bloques y techo liviano.
2: Bomberos, al llegar al lugar, inició un ataque directo al fuego, logrando disminuir la intensidad de las llamas. Posteriormente, al ingresar por la puerta principal de la vivienda, localizó a un adolescente de 15 años, inconsciente y con evidentes signos de intoxicación grave por inhalar el humo. El menor fue rescatado y entregado a personal policial, quienes realizaron su traslado de urgencia a la policlínica de Capitán Tula.
3: Bomberos continuó con las tareas de extinción, búsqueda y rescate, donde fueron localizadas sin vida tres personas, dos hombres de 47 y 25 años de edad y también una mujer de 44 años. Las víctimas se encontraban en la habitación ubicada en el ingreso de la vivienda, donde los propietarios desarrollaban tareas de tapicería.
2: Y siguiendo en tema, el Ministerio del Interior emitió recomendaciones para reducir los incendios domésticos durante este invierno.
3: Las autoridades alertan sobre prácticas cotidianas que incrementan el riesgo de incendio, como el uso inadecuado de estufas, calefactores, instalaciones eléctricas precarias, falta de ventilación o descuidos al dejar fuego encendido sin supervisión.
2: Según datos de la Dirección Nacional de Bomberos, en Uruguay, en 2024 la cifra llegó a 63 víctimas fatales y en 2025 se registraron 45 fallecimientos.
3: En lo que va de este 2026, ya se registraron 620 incendios de mayor magnitud en estructuras como viviendas y 15 fallecidos.
2: Bomberos recuerda que se encuentra vigente la campaña Prevenir Salvavidas. La misma promueve cómo actuar en caso de incendio basada en el ABC de la evacuación.
3: Esto consiste en alertar a los demás ocupantes sin perder la calma, buscar la salida más cercana, evacuando de forma ágil y ordenada, sin correr, y comunicar de inmediato al servicio de emergencia 911 e informar el estado de los evacuados y posibles víctimas.
2: Ahora sí, cambiamos de información. Les contamos que el sindicato de Pilsen se va a reunir este lunes con el ministro de Trabajo, Juan Castillo, ante el conflicto que mantiene con la Fábrica Nacional de Cerveza.
3: Los trabajadores iniciaron asambleas que podrían distorsionar el suministro de productos ante el envío del personal de la planta de Minas al seguro de paro.
2: El presidente del gremio, Bruno Pastorino, detalló a Informativo Carro de Fin de Semana que están evaluando la compañía. La empresa está evaluando la viabilidad de la industria ante el impacto que genera la venta de bebidas importadas.
4: La voluntad de la empresa, es la primera vez que nosotros estamos en esta situación donde se pone en tela de juicio la industria nacional. Cuando lo vivimos hace un 2024, hace un par de años, con la planta de Minas, estaba en tela de juicio la importación de lata, puntualmente, la viabilidad de las plantas, pero no el análisis global de la industria, sino el análisis del negocio en Uruguay. Este tiene otro tinte, es por eso que también queda demostrado, la tripartita, vinieron autoridades de la compañía que no son nacionales, eso también le hace que tenga otro carácter esto. Estamos hablando que vino el gerente regional de la industria, la gerente regional de recursos humanos. Yo no sé hoy, veremos

0: prensa y no el carácter de la resolución que tiene, toman ellos como para decir a ver si están dispuestos a sentarse a hablar con el sindicato para buscarle una salida. Hoy lo que ponen arriba de la mesa no es nada favorable para nosotros, porque en caso de que se suprima o quieran pretender suprimir la elaboración de cerveza, estamos hablando de que son 300 puestos directos que desaparecerían del mapa.
1: Y la directora de trabajo, Marcela Barrios, confirmó que la empresa inició una revisión integral de su operativa en Uruguay debido a la competencia de productos importados de menor costo.
2: En la búsqueda de alternativas también participan los ministerios de Economía e Industria y la aspiración es que no sea el final de la película, según afirmó la directora nacional de trabajo.
3: La empresa anunció en el ministerio, y lo había anunciado en bipartita, digamos, una situación compleja que está atravesando, vinculada a la entrada en el mercado de Uruguay de muchos productos que compiten de manera más barata, digamos, incluso algunos que hasta no está clara la procedencia, o sea, que se ven en ferias o en distintos lugares, y que eso hace que a ellos se les complejice bastante su operativa en Uruguay. Vamos a iniciar un proceso de negociación. Entiendo que también hay otros actores del gobierno que tienen para aportar, no es solamente el Ministerio de Trabajo, el Ministerio de Economía, el Ministerio de Industria, otros actores vinculados precisamente a la operativa industrial en el país. Entiendo que la empresa tendrá que ir analizando cómo procesa las distintas alternativas a esta situación mientras los trabajadores están en el seguro de desempleo. Nosotros aspiramos a que no sea el final de la película lo que la empresa anunció, sino que se puedan encontrar alternativas intermedias de mantener algunos procesos productivos en Uruguay, permanecer con algunas líneas en Uruguay.
1: En otros temas, les informamos que la presidenta del Banco de Previsión Social, Ximena Pardo, señaló en un mensaje difundido por Presidencia de la República que en este 2026 las jubilaciones aumentaron un 5,97%, más de 2 puntos porcentuales por encima de la inflación.
2: Indicó que esto permitió mejorar el poder de compra de 850.000 jubilaciones y pensiones correspondientes a las distintas cajas.
1: Además, recordó que el gobierno dispuso en este periodo un aumento adicional para jubilados y pensionistas del Banco de Previsión Social, así como de la Caja Militar y la Caja Policial.
4: Este año las jubilaciones subieron 5,97%, más de 2% por encima de la inflación. Más de 850.000 jubilaciones y pensiones de todas las cajas tuvieron un incremento de su poder de compra. Otra mejora importante fue el aumento adicional para jubilados y pensionistas de BPS, militar y policial. Durante años, el Estado daba un aumento adicional a las jubilaciones más bajas y después se los descontaba del ajuste general de pasividades de enero. Esto generó mucho malestar entre los jubilados y pensionistas cuando llegaba enero y veían diluido el monto que habían cobrado. Ahora se cambió ese rumbo. A partir de julio del 2025, otorgamos un aumento adicional para quienes cobran la pasividad mínima como único ingreso. 115.158 personas a las que esta vez no se les descontó en enero. Los dos aumentos se acumulan. El compromiso es con la gente.
2: La Intendencia de Montevideo instalará nuevos contenedores de residuos con una nueva tecnología de llave digital en los municipios B, C y CH.
1: El objetivo es reducir los problemas de vandalismo, hurgado de residuos y acumulación de basura en la vía pública.
2: El director de Desarrollo Ambiental, Leonardo Herú, contó que el nuevo sistema permitirá que solo los vecinos habilitados puedan abrir el contenedor, lo que facilitará el seguimiento de uso y limitará el acceso de personas ajenas al barrio.
1: Los nuevos dispositivos formarán parte de una compra de equipamiento financiada con los fondos extra presupuestales aprobados recientemente por la Junta Departamental.
5: Lo que estamos buscando es que el equipamiento sea el mejor. Funcionarios nuestros han estado participando en ferias internacionales para saber qué alternativas tenemos. Y más allá que el contenedor es una caja, no hace magia, depende cómo lo usemos, sí es cierto que hay tecnología disponible que nos ayuda a que eso funcione bien. Por eso, en algunos barrios que iremos consolidando con municipios, con consejos vecinales y municipales, vamos a colocar contenedores inteligentes que posibiliten a través de la tecnología un mejor uso. No va a ser en todos los barrios, pero sí vamos a ir también sumando ese tipo de equipamiento. Tenemos a partir de la votación de la Junta Departamental, donde nos contamos con fondos extrapresupuestales para la inversión en equipamiento que complementa el presupuesto quinquenal aprobado hace algunos meses. Vamos a estar comprando no solamente contenedores intradomiciliarios, intraprediales, sino que también equipamiento nuevo para calle, entre otros estos contenedores, además de camiones, además de un montón de equipos que nos permitan lograr esto que estamos convencidos que vamos a lograr en este periodo, que es transformar la gestión de residuos de Montevideo.
2: La Intendencia de Montevideo lanzó el programa Salí Jugando por un Montevideo Más Limpio, que vincula a los clubes de fútbol barriales con el programa Hogares Sustentables, buscando que se establezca un cambio cultural sobre la gestión de residuos.
1: El Intendente de Montevideo, Mario Vergara, dijo que estos programas y acciones significan que en poco tiempo las canchas de baby fútbol estarán iluminadas y serán espacios con conectividad Wi-Fi para acceso gratuito a Internet. Casi la mitad van a tener césped sintético y con mejores vestuarios. Todo esto en un entorno más limpio.
2: El director de Desarrollo Municipal y Participación, Claudio Vizillac, contó que se postularon 109 instituciones, entre clubes de baby fútbol, muchos de ellos de AUFI y colectivos barriales, para comenzar a reciclar en sus canchas durante la actividad deportiva semanal y de partidos de los fines de semana.
6: Esta sumatoria lo que implica es comprometer a los equipos y a los clubes que en sus territorios puedan incorporar equipamiento por parte de la Intendencia de Montevideo para poder clasificar en origen, para también tener charlas, talleres, que implique también tener referentes ambientales por equipo y obviamente ahí todo lo que implica con el rol que puede jugar en el barrio, no solamente dentro de la cancha, sino trabajar en ese cambio cultural que Leonardo siempre nos habla, que tiene que ver evidentemente con empezar a vincularnos de una manera diferente y obviamente que ahí el baby fútbol tiene un rol importantísimo a jugar. Padres, madres, orientadores técnicos, estamos hablando de una comunidad de más de 100.000 personas, más de 20.000 niños juegan al baby fútbol en Montevideo. Bueno, y ese potencial también lo ponemos al servicio de otro compromiso que tiene Montevideo, que tiene que ver con el ambiente. Tenemos cientos de partidos por fin de semana, en donde la generación de plástico, la venta de comida que se hacen para tener finanzas, genera también la necesidad de que los clubes también tengan un cambio en los hábitos que tiene que ver con el relacionamiento con los residuos.
1: Cambiamos de información. El senador del Partido Colorado, Robert Silva, presentó un proyecto de ley para declarar a Cabo Polonio como capital nacional del turismo astronómico.
2: Silva dijo informativo Carve fin de semana que no conocía el turismo nocturno, pero que se interiorizó a raíz de conversaciones con personas del lugar con esos intereses.
1: Según el senador, esto es un impulso para el sector turístico, para el turismo nacional y departamental.
2: El objetivo del proyecto es darle la posibilidad al Ministerio de Ambiente y Ministerio de Turismo de declarar de interés distintas actividades y difundirlas.
7: Estoy convencido que el Uruguay tiene una cantidad de recursos naturales para desarrollar en todo el país. Y ya que estamos hablando de turismo astronómico, también puedo hablar de Valledén en Tacuarembó, que tiene preciosos lugares. Pero nos parece que por esa combinación entre el océano y la costa, con esas características naturales, el Cabo Polonio tiene que ser declarado la capital nacional. Es un largo reclamo de muchos rochenses que nos hicieron llegar y por eso lo presentamos. Lo que modifica es que le da la posibilidad de que el Ministerio de Ambiente, el Ministerio de Turismo, pueda declarar de interés actividades y se difunda nacional e internacionalmente. Que existe un lugar donde la oscuridad permite divisar cosas que en las ciudades donde existe iluminación artificial no se logra. Yo no sabía, por ejemplo, que en ciudades se divisan entre 30 y 40 estrellas. En estos lugares más de 3.000 estrellas pueden divisarse. Entonces hay realmente un turismo internacional que creo que el país tiene que convocar.
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12: Rendición de cuentas, la exoneración del IVA para los materiales y servicios técnicos destinados a las cooperativas de vivienda, una medida largamente reclamada por el movimiento corporativo. Además, este sábado 4 de julio se celebró el Día Internacional de las Cooperativas. Para conocer el alcance de esta iniciativa y la agenda del cooperativismo en Uruguay, recibimos a la presidenta de INACOP, Graciela Fernández, en línea. Buenos días, ¿cómo está?
13: Muy buenos días, ¿cómo están ustedes? Un placer de hablar con vuestra audiencia.
12: Igualmente. Bueno, Fernández, como para comenzar, ¿se realizó alguna actividad este sábado en conmemoración al Día Internacional de las Cooperativas?
13: Bueno, como ustedes saben, 4 de julio, Día Internacional de las Cooperativas, desde el año 1923 en la Gremialidad Internacional Cooperativa y desde 1995 declarada por Naciones Unidas. Por lo tanto, el cooperativismo mundial, más de 1.200 millones de personas, están festejando el Día Internacional de las Cooperativas bajo el lema Las Cooperativas Construyendo para un Mundo en Paz. Y ayer celebramos el Día Internacional de Cooperativas en Minas, que ha sido elegida este año como capital del cooperativismo. Realmente una actividad con muchísimos cooperativistas de distintos lugares del país, en donde se hicieron talleres con las cooperativas de trabajo, con las cooperativas de vivienda, otro taller con las cooperativas de ahorro y crédito, cooperativas de consumo y cooperativas agrarias. Es decir, toda nuestra actividad que atraviesa la totalidad de la economía, estuvo presente en Minas, que nos abrió de sus brazos la Intendencia de La Valleja en el Teatro de Minas, con una reunión que finalizó a las 18 horas con la presencia del intendente, que nos dio la bienvenida, del ministro del Ministerio de Desarrollo Social, el ministro de Trabajo, el vicepresidente de la Confederación Uruguaya de Entidades Cooperativas y la representación, el director de INEFOP, y quien les habla. Así que realmente fue una actividad con muy buenos resultados.
14: Fernández, aprovecha a consultarle qué significa para el movimiento cooperativo que el gobierno haya incluido esta exoneración del IVA, la rendición de cuentas. Calculo que fue un tema recurrente en la jornada de ayer.
13: Fue un tema celebrado en la jornada de ayer. Yo le quiero recordar que esto tiene una traducción sencilla. Esto ha sido una reivindicación histórica desde hace varias décadas de la Confederación Uruguaya de Entidades Cooperativas, que siempre lo planteó en sus propuestas programáticas a los candidatos de todos los partidos en las reuniones que tenían hacia la presidencia de la República en los años electorales. Y este CUDECOP había levantado este justo reclamo de las federaciones de vivienda y que las cooperativas de vivienda tuvieran la misma exoneración de IVA que tenía la vivienda promovida en el sector privado. El Poder Ejecutivo, que asume el 1 de marzo de 2025, en el mismo mes definió 63 compromisos y uno de ellos era atender este histórico y justo reclamo. El Instituto Cooperativo, que a nosotros nos compete el desarrollo de política pública en materia cooperativa, acompañó todo este proceso a través del debate técnico y político que promovimos el año pasado en el Año Internacional de Cooperativismo, a través de un comité nacional que conformamos con todo el movimiento cooperativo, y todos los ministerios estuvieron allí representados, y en este tema tuvo el Ministerio de Vivienda, el Ministerio de Economía y la OPP y el movimiento cooperativo. Y seguramente ahí, y es el resultado que nosotros elevamos, toda esta trayectoria de reivindicación histórica y esta actividad que tuvimos, se fue gestando lo que hoy es esta realidad, este artículo de la rendición de cuentas, que esperemos que el Parlamento lo apoye. No hace otra cosa que honrar el compromiso asumido. Yo creo que al mismo tiempo reconoce lo estratégico y lo justo de un reclamo que no hay duda que favorecerá un mayor desarrollo del mejor sistema público de vivienda social. Y yo en esto recalco una sola cuestión para finalizar. Basta un dato para corroborar lo que decimos. De los hogares adecuados de Uruguay, que eso es un tema importante, el 5% son cooperativos. Y esto no es un dato que decimos nosotros, es el dato que surge del último censo nacional y que muestra el aporte histórico realizado por el cooperativismo de vivienda. Y bueno, este artículo de la rendición de cuentas para nosotros impulsa y permitirá seguramente duplicar las cooperativas de vivienda en un futuro próximo. Así que es importante.
14: En este sentido, ¿cómo está previsto que impacte la medida en el costo final de las viviendas y de cuánto puede ser el ahorro para las cooperativas?
13: Bueno, eso es una pregunta muy concreta que me gustaría que la contestara el Ministerio de Economía y Finanzas. De acuerdo, esto hoy inicia, estamos en los intercambios, vendrá un decreto reglamentario en su momento cuando se apruebe, pero de acuerdo a lo que hemos escuchado que plantea el Ministerio de Vivienda y la Ministra de Vivienda, el impacto va a redundar en la obra y va a redundar en la cuota que todos los socios cooperativistas aportan para hacerse de su vivienda. Y estamos pensando que la reducción puede estar alrededor de un 8%. Más o menos se estima, viendo otras situaciones que pueden ser parecidas.
14: Fernández, sumando esta medida, ¿cuáles son los otros desafíos que hoy enfrenta el sistema de cooperativismo?
13: Bueno, el sistema cooperativo, yo creo que enfrenta el desafío que presenta a todo aquel que se dedica en el país a producir, a prestar servicios y a aportar para el desarrollo económico y social de cualquier actividad. Y es tener en cuenta que hay sectores que hoy debemos emprender, debemos estar. El cooperativismo hoy debe prepararse para la innovación, debe prepararse para todos los nuevos cambios tecnológicos, debe prepararse para todos los procesos de digitalización. Ahí existen brechas muy importantes en las cuales debemos trabajar, y para eso nosotros necesitamos apostar desde la política pública de apoyar la innovación, de apoyar las investigaciones tecnológicas, de hacer articulaciones desde el INACOP, que crea la política pública para el cooperativismo y la economía social, con las otras agencias del Estado. Nosotros articulamos no solo con el Ministerio de Vivienda, sino además con todas las agencias como es el INEFOC, clave para nosotros en capacitación y educación. Vamos a celebrar un acuerdo la semana que viene con el ANDE, es decir, ANDE para nosotros están todos los procesos de asociativismo y emprendedurismo, y nosotros necesitamos poner a nuestra gente allí, lograr acuerdos de capital semilla. El financiamiento es uno de los temas importantes, y le digo que en el financiamiento hemos trabajado en este año y medio de una forma muy importante. Es el talón de Aquiles del sistema cooperativo, y es cierto, y que llevamos adelante un programa que se venía desarrollando, le dimos un impulso mayor durante este año y medio. La política pública para el movimiento cooperativo y la economía social ha movido 9,5 millones de dólares asistiendo a nuestro sistema. Entonces creemos que esos son los desafíos que tenemos que mantener, preparar, educar y formar para lo que todos estamos viendo en este mundo globalizado. Preparamos.
14: Por otra parte, Fernández, INACOP anunció un censo nacional de cooperativismo. ¿Qué información busca relevar este censo y qué decisiones permitirá tomar?
13: Para que usted pueda hoy hacer visible algo, mostrarlo, para que la gente entienda de qué se trata, en qué incidimos en ese desarrollo económico y social, nosotros tenemos que mostrar el número de nuestras cooperativas. No solo qué número tenemos, censar qué número tenemos, sino qué incidencia tienen. Fíjese, es importante un censo. Cuando yo le digo a usted que el dato importante hoy para demostrar cómo incide el cooperativismo de vivienda en nuestro país, que somos 3,5 millones de habitantes, se lo doy por el dato del último censo de hogares, 5%. Yo tengo que saber nuestras cooperativas agrarias, nuestras cooperativas de ahorro y crédito, de trabajo, sociales, etcétera, en el territorio, cómo están influyendo y qué cantidad. Lo que no se mide no es visible. Entonces, necesitamos medir para ver visibilidad y para traducir en políticas públicas. No podemos ni apoyar, ni derramar, ni mover, ni implantar conocimiento en donde no tenemos claro qué número, en qué lugar están y dónde están. Y estamos trabajando sobre eso. Nosotros estamos haciendo acuerdos con el INES, estamos haciendo acuerdos con la Universidad de la República para llevar el censo adelante. Se está preparando el formulario, que es un tema clave, qué preguntar, cómo preguntar. Y bueno, y se iniciará el trabajo, y creemos que es importante.
14: Fernández, para ir finalizando, también se está impulsando el programa IncubaCop para apoyar nuevos emprendimientos cooperativos. ¿Qué oportunidades abre y quiénes pueden postularse?
13: IncubaCop es un programa que yo le diría que su importancia es que ahí muestra la cogestión pública. Sectores privados y organismos públicos se unieron hace años: Ministerio de Industria y Energía, la Confederación Uruguaya de Entidades Cooperativas, la Gremialidad Cooperativa y el Instituto Cooperativo, para abrir un mapa nuevo del tema cooperativo. Es decir, aquí se han presentado muchísimos proyectos y se han llevado adelante apoyándolos en lugares donde cooperativismo no estaba, expresiones artísticas, tecnológicas, cuestiones realmente relevantes. Y ha dado resultado. Incubamos y después tenemos que apoyar para que continúen y pasa a este proceso de políticas públicas. Acá se pueden presentar todos los que tengan un proyecto, que puedan innovar, que busquen trabajar colectivamente, banco, la figura de un emprendimiento colectivo con los principios y valores, identidad cooperativa y la economía social, para buscar un desarrollo en innovación. Y la innovación puede tener distintas caras. Usted está innovando cuando está presentando algo nuevo para desarrollarse en determinado sistema y territorio. Así que todos y los jóvenes, yo acá recalco los jóvenes, creemos y queremos que tengan en el cooperativismo una nueva herramienta para trabajar, para unirse y para decidir en sus proyectos colectivamente.
12: Graciela Fernández, presidenta de INACOP, muchísimas gracias por estos minutos de diálogo con Informativo Carbón de esta semana.
13: A ustedes, como siempre, un placer y muchísimas gracias por tenernos en cuenta. Gracias.
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1: Momento de compartir con ustedes toda la información deportiva de la mano del Colo Alonso. Adelante, te escuchamos.
29: Muy buenos días, el abrazo grande para toda la audiencia de Radio Carve. Se comenzaron a disputar los octavos de final de la Copa del Mundo y en el día de ayer quedó afuera uno de los anfitriones. Canadá perdió con Marruecos 3-0. Con este resultado, el equipo marroquí se mete en los cuartos de final y ya tiene rival Francia le ganó a Paraguay 1-0 con gol de penal de Kylian Mbappé. Terminó ganando el conjunto francés y eliminando así al sudamericano. Se va con la frente en alto el conjunto guaraní dirigido por el argentino Gustavo Alfaro luego de hacer un muy buen mundial. En el día de hoy continúan los octavos a las 5 de la tarde. Juegan Brasil y Noruega, un partidazo. A las 9 de la noche, México con Inglaterra, también en un gran partido. Ya el día lunes jugarán Portugal y España a las 4 de la tarde, mientras que a las 9 de la noche lo harán Estados Unidos y Bélgica. El martes, Argentina-Egipto a la 1 de la tarde y Suiza con Colombia cerrarán los octavos de final a las 5 de la tarde. Lo dicho, Francia y Marruecos ya están los dos confirmados en los cuartos de final. Son los dos primeros clasificados y se enfrentarán entre sí el jueves 9 de julio a las 5 de la tarde. Nos vamos ahora a hablar del fútbol uruguayo porque hay actividad en la segunda división profesional, donde en la jornada de ayer a primera hora fue victoria de atrás de Paysandú. Puntos importantísimos para ensanchar en la zona del descenso el promedio. Paysandú le ganó de atrás y con 10, 2-1 a Rentistas. Buen triunfo de Plaza Colonia en el Prandi sobre La Luz por 1-0 para seguir en las primeras colocaciones. Atención, perdió el líder de la categoría. River le ganó 2-1 a Oriental de La Paz y así la punta cambia de líder. Ahora esperamos por el fútbol de las 2 de la tarde cuando jueguen Fénix y Huracán en el Capurro. Tacuarembó va con Cerrito en el Goyenola a partir de las 5 de la tarde, mientras que Colón enfrenta a Uruguay Montevideo a las 8 de la noche. Miramar Misiones juega con Atenas en el Estadio Charrúa el lunes a las 6 de la tarde. Atención, hay nuevo líder en la B, la anual, la comanda Plaza Colonia, que tiene 25. Oriental se quedó en 24. Cerrito 23. Atención, que si gana Cerrito su partido en este día domingo frente a Tacuarembó de visita, será el único puntero. Además, Atenas tiene 22. Si gana, alcanzará a Plaza Colonia, igual que Huracán, que juega frente a Fénix. La B está realmente muy atractiva. En este momento son muchos equipos que están en las primeras colocaciones. En primera división hoy se juega el partido atrasado por el campeonato intermedio. Para ponerse al día, juegan Danubio y Juventud de las Piedras a las 2 de la tarde en el Estadio María Minchev de Lázaroff. Los dos necesitan los puntos, pero Danubio, apurado por el descenso, tiene que sumar para empezar a quedarse más tranquilo en la zona baja de la tabla. En el periodo de pases, Nacional abrochó hoy la llegada de Benjamín Núñez, el lateral izquierdo de Oriental de La Paz. Será nuevo jugador del tricolor. También en las próximas horas, Nacional puede llegar a cerrar la incorporación del argentino, el cordobés Guido Manero, el jugador de Platense. En Peñarol se espera por el cierre de las negociaciones por Jonathan Rodríguez, quien aparentemente va a ser jugador de Peñarol, pero no se sabe si podrá jugar los partidos de este campeonato clausura, ya que tiene por lo menos 2 meses más de recuperación. A nivel de deportes, por ahora es todo. Hay más noticias con ustedes en Radio Carve.
1: Y ahora es momento de recibir toda la información del automovilismo de la mano de Gustavo Peral.
0: Buen comienzo de domingo, amigos del informativo a Radio Carve. El gusto, como siempre, estar junto a ustedes. Gracias al señor operador. Y el saludo allí para Juliana Perdomo y Cecilia de León en la conducción. Bueno, fin de semana con pilotos uruguayos en el exterior. Santiago Urrutia, en Paul Ricard, en Francia, ahí circuito a unos 40 kilómetros de Marsella, logró clasificar temperatura alta en esta ola de calor que hay en Europa con 35 grados, clasificó quinto, pero tuvo una sanción que no es de ahora, este fin de semana, sino de las carreras en Valencia, que lo retrasan en la grilla de partida. Está alargando posición 14, hoy en la mañana de hoy, ahora a las 7:40, y luego 11:35 la carrera 2. Son dos carreras, 16 vueltas por carrera, así que esperemos que le vaya muy bien, que siga muy bien Santi Urrutia, quien viene puntero en el campeonato del Mundial de Turismo en esta temporada 2026. Mauricio Lambiris, clasificando también ayer sábado en Termas Río Hondo, venía con problemas, inclusive en los entrenamientos rompió el motor, tuvo un recargo por eso, pero le fue bien en la clasificación. Posición 4 en la clasificación y por ese recargo del cambio de motor se fue a la posición 6. Está alargando primera fila en la tercera serie. A partir del mediodía lo vamos a tener a Mauricio Lambiri allí en el Termas de Río Hondo, siendo protagonista también en el Turismo Nacional Clase 3. Así que uruguayos protagonistas en automovilismo en Europa y en Argentina. Así que la mejor de la suerte para ellos. Seguimos acá en Radio Carve, nos seguimos informando. Buen comienzo de domingo para todos.
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1: Nos separan de las 8 de la mañana y en el tramo final actualizamos noticias de interés. Presten atención porque desde la medianoche rige un aumento de 4% en las tarifas del taxi luego de más de un año sin ajustes.
2: El incremento se da en un contexto marcado por la actualización de los precios de los combustibles y también por el impacto que tuvo en ese mercado la guerra entre Estados Unidos e Irán.
1: También tenemos novedades que llegan de Venezuela porque se acaba de confirmar que aterrizó el vuelo que partió desde Uruguay ayer a las 8 de la mañana con insumos para Caracas, Venezuela. Recordemos que este vuelo de la Fuerza Aérea incluía 15 toneladas de insumos médicos y sanitarios, también material esterilizante de higiene, leche en polvo y varios suplementos alimenticios.
2: Un minuto nos separa de las 8 de la mañana. Nos vamos y regresamos, por supuesto, con más información al mediodía. Se encontró Matías Amaro en los controles técnicos, Julieta Añón en la producción periodística, aquí en estudios, Juliana Perdomo y quien les habla, Cecilia De León.
1: Gracias por acompañarnos. Nos reencontramos al mediodía. Ustedes se quedan en la compañía de toda la programación de Radio Carve.
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0: Gracias. Muchas gracias.
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0: Muchísimas gracias.
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0: Vamos nessa, hein, todo mundo, hein? 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
1: Buenas noches, señoras y señores, damas y caballeros.

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1: No te lo puedo decir en inglés porque no me sale, pero te lo quería decir. You are real. Por eso te escribí esto. Escucha.

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